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Muy buenos días, ¿cómo está la bonita familia de Radio Len? ¿Ya tienen la sonrisa puesta? Venga, que son las 10, 9 en Canarias. ¿Quién quiere disfrutar de este jueves llamado 27 de agosto con sus canciones favoritas? Con alegría, con positividad, con optimismo y con sorpresas, tú, pues juntos hasta las 2. Besitos de Sergio Adey.

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3: Si ya has salido de casa esta mañana a las 10:13, habrás notado la bajada importante de las temperaturas, ¿eh? Que yo me he puesto manga corta y he llegado con frío a la radio, ¿eh? Que me encanta a mí este tiempo. Nos quedamos con Nia de la Rubia.

0: Lagrimitas, ya sabes que no. Ya sabes que tenemos en el estudio de Radio Le un cartelito que dice prohibida la tristeza y prohibidos los problemas, ¿eh? Así que intentamos, ya sabes, hacer lectura positiva de cuanto pasa. No significa que no tengamos preocupaciones, pero que intentamos solventarlas con dos cositas: la sonrisa y la mejor música española. Llegan ahora Gonzalo Alhambra y Manuel Muñoz. Menudo temazo, menudo regalazo. Esto que suena en Radio Le se llama Ahora.
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Dando Radio Lea a las 10 de la mañana, 22 minutos. Cada día somos más y atención, atención, porque tenemos un despliegue montado para arrancar el lunes la nueva temporada que te vamos a dejar con la boca abierta, repleta de sorpresas. Así que muy atento, ya sabes, tienes que seguir escuchando tu radio favorita. Ahora Kiko y Sara y Álvaro García.

0: se estrena este septiembre una nueva aventura en Londres. Tras ganarlo todo en sus 14 años con el Barça, la jugadora ha fichado por el London City Lionesses. 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Alexia Putellas en El País Semanal. 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
14: La de vídeos que ha compartido mi amigo Juanlu Montoya este verano de oyentes de Radio Le bailando el titiritití.

La Luna me ha dicho que llega una gran canción, ¿eh? Sí, sí, sí, una canción de esas que emocionan, que empoderan también, que a uno le refuerza por dentro y que protagonizan dos de nuestros artistas favoritos. María Artés y Maki presentan Invencibles, su nuevo temazo, una canción que, por cierto, ya fue súper olé.

Recuerda que la familia de Radio Leonida jamás será vencida, que nosotros siempre vamos a estar cerquita de ti, en lo bueno, en lo malo, en lo regular, pase lo que pase, y que, créeme y te lo digo siempre, yo siento que es un auténtico regalo de la vida estar aquí cada mañana contigo acompañándote en Radio Le. Ya son 12 años, ¿eh? Hay que ver lo rápido que pasa el tiempo. Seguimos, Nuria Fregoy.

Pues, ¿qué te parece si hoy hacemos una escapadita, una excursión a cualquier lago? Ya que en este jueves 27 de agosto celebramos el Día Mundial de los Lagos, ¿eh? Puedes elegir el que quieras, que vamos con la aplicación de Radio Ley y pasamos un día estupendo, fantástico. Bueno, momento de pasar lista, comprobar que no falta nadie y verificar que todo el mundo tiene la sonrisa. 11, 10 en Canarias. Saludos de Serge Adel. Imagino que esta canción te encanta tanto como a mí y por eso te la dedico especialmente. Lo último de la gran Marta Quintero.

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Bueno, pues aquí seguimos animando la mañana. Es jueves. Quienes estáis de vacaciones, no sabéis en el día en el que vivís. Es normal, a mí me ha pasado lo mismo, exactamente lo mismo. Y quienes estáis currando, ya sabéis que estáis a un pasito del fin de semana. Y sabéis que aquí en Radio Le hacemos que la semana sea mucho más.

Y ahí estaba Álvaro Díaz, Mariposas en el cielo. Bueno, me encanta, me encanta esta bachatita. Ya ves cómo Radio Le se va actualizando, con los nuevos sonidos y también contando con los éxitos de siempre. Lo digo porque a continuación llegan los chunguitos actualizados con Omar Montes. Dame veneno.

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0: Toc, toc, ¿se puede? Venga, déjame entrar en tu tienda, que ya sabes que cada mañana saludo a tus clientes. Hola, hola, os estoy viendo a todos, ¿eh? Estáis en el mejor lugar para comprar productos estupendos a precios increíbles. 11:30 de la mañana, soy Sergi Adell y quiero haceros un regalito muy especial. Esta canción de Moisés Losada.
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De aquí no se mueve nadie, nadie, absolutamente nadie, que ya sabes que nosotros tenemos toda esa musiquita que te hace un poquito más feliz, que te alegra la vida, que te hace sentir bien, muy bien. Y ahora abrimos la última joya de Niña Pastori, el disco se llama Color Fania, y en él mezcla exitazos de toda la vida con ritmos salseros. A ver qué te parece la versión del bamboleo.

Vive la vida como tú prefieras. Si no te gusta, pues ya sabes que puedes dar un giro de 180 grados desde hoy mismo. No dejes para mañana lo que quieras hacer hoy, lo que quieras disfrutar hoy, lo que quieras sentir hoy, ¿eh? 12 menos cuarto, ¿qué tal? ¿Cómo estás? ¿Cómo llevas este jueves? Mucho ánimo a quienes estáis currando, a quienes habéis vuelto como yo esta semana. Se os está haciendo difícil después de las vacas. Venga, ánimo. Seguimos con pasta.

5 minutos y las 12. Quiero enviar un abrazo muy fuerte a todos los amigos que van con las manos al volante, a los amigos taxistas, transportistas, conductores de autobuses, repartidores que van con la alegría de la mejor música española. Mira, para vosotros os ha tocado la nueva canción del barrio, Peliculón.

0: 11 en Canarias. Hay que ver cómo han bajado las temperaturas en el día de hoy, ¿eh? Que parece que ha llegado el otoño a muchos puntos del país. Yo, de hecho, he llegado en manga corta y me tendría que haber puesto camisita. Cuando me pongo camisa hace calor, cuando me pongo manga corta hace frío. ¡Qué locura, por favor, eh! Bueno, que soy Sergio Adel, contigo hasta las 2 y me apetecía mucho que cantásemos juntos esta canción. ¿Te apuntas, no? La gata bajo la lluvia con Sheila Durcal.
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Mejor embajadora española este veranito 2026, Silvia Pantoja, con esta canción que es ya todo un himno y que anima a venir a España a todo el mundo.

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1: Nunca, nunca dejamos de soñar y gracias a voces como la de Miguel Campello es mucho más fácil, ¿eh? Vamos, que alimentan nuestra ilusión. Ahí estaba Flamenca con Lunares en este jueves otoñal en buena parte del país, especialmente en el norte, en el oeste y en el centro, aunque en el Mediterráneo todavía hoy va a hacer bastante calor, ¿eh? Así que aprovecha el día de playita. Seguimos con el Valilla.

Qué bien te veo, hay que ver, tienes el guapo subido, ¿eh? Sí, sí, sí, cómo se nota que ya estamos a jueves. 12:30 minutos, así de bien suena Radio Ley, mucho más con una de las voces imprescindibles de nuestra familia. Antonio Cortés, esto es Se va la vida, dedicada para ti, ¿eh?

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16: Ya están aquí. No nos hacen esperar más Alberto Toral y Sheila Jiménez con una canción que lleva un mensaje interesante y profundo. Dueña de tu vida.

Bueno, pues ya tenemos su esperado primer disco, aunque ya lleva muchísimos años construyendo una identidad artística única, peculiar, que nos fascina. Blanca Paloma, esto es Trenza Mía.

0: Bueno, pues después de ver, sentir y apreciar La Trenza Mía, una de las canciones del nuevo disco de Blanca Paloma, tenemos éxitos, ¿eh? ¿Te acuerdas de aquella canción que dice "Son de amores, amores que matan"? Bueno, pues Andy Lucas, a continuación, y después tenemos a Saraima, que quiere cambiar el rumbo y desde luego cuenta con nuestro apoyo, ¿eh?
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mientras, no sé, nos damos un chapuzón en la piscina, en la playa, si el tiempo acompaña donde estás tú, claro, efectivamente. O picoteamos algo mientras preparamos la comida de hoy. ¿Te parece bien? Sí, venga. Sigue la mejor música española. Josué Rarujo nos ha conquistado con esta canción titulada Ya no somos niños. Saludos, contigo en Radio Le, Sergi Adell. Un placer, gracias por estar ahí.

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Bueno, pues aquí seguimos. Ya sabes que no nos vamos. Bueno, a mí me pillas embelesado que estaba mirando por la ventana. Ya sabes que me gusta a mí ver a la gente pasar, por favor. Eso mismo le encantaba a mi abuelo, que en paz descanse, ¿eh? Se ponía en la ventanica, especialmente en días como hoy. No sé si donde estás es tan lluvioso o nublado, pero aquí en Madrid tenemos el cielo encapotado. ¿Quién lo desencapotará? Pues vamos a ver si lo desencapota Fraderita. Nueva canción.

Ole, Fraderita, así somos, el título de su nueva canción, novedad importante en la radio que te alegra la vida. Bueno, ¿qué tal? ¿Cómo vamos en las cocinas? ¿Bien? ¿Quieres que me cuelgue el delantal? Que por cierto, ayer me eché un manchurrón de aceite haciendo alitas de pollo en mi casa, que madre mía, yo creo que esas manchas ya no salen, ¿eh? Otro pantalón echado a perder. Seguimos con el arrebato y los chichos aquí.

¿Qué tal? ¿Cómo llevas este jueves? Nos estás regalando momentos guays, ¿eh? Fantásticos, muy bonitos, ¿eh? Bueno, hasta las 2 estamos juntos aquí compartiendo canciones como esta. Mira que me gusta a mí María Peláez y me fascina el nuevo tema Estoy Buscona, que suena así de bien.

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Que no, que tenemos una historia preciosa aquí en Radio Ley. Ya sabes que no se acaba nunca nada, que todo sigue, que tenemos la mejor música, además sin interrupciones, para que la disfrutes, para que la vivas. Ahora Moisés Losada, prueba de balas.

Y otra vez le daría el play para escuchar este temazo de Moisés Losada, que nuevamente conquista nuestro corazón, que tiene que estar hecho a prueba de balas, porque hoy a veces nos encontramos personas que en lugar de aportar y de sumar nos hacen un poquito de pupita, ¿no? Pero bueno, lo mejor está por llegar. Niña Pastor y Alicia Fernández y una sorpresita final. No te vayas.

0: Bueno, pues Gema Castaño con nuestros amigos de Kike y Manu. ¿Qué te parece si nos ponemos a bailar? Nos ponemos el sombrerito, que somos del Club de los Precisos, ¿eh?
1: Vamos,
0: tú y yo.
1: Y estamos locos.
0: Un poquito, sí. Saludos de Sergio Adel y hasta mañana.

Hola, ¿qué tal? Muy buenas tardes. Son las 2, la 1 en Canarias. Sergio Adela ha salido corriendo, algo estará tramando, ya te lo digo yo. Bueno, desde este momento decía, y hasta las 6 te voy a acompañar en Radio Le con toda la música española. Yo soy Gema Castaño, besazo para todos.

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Las 2 de la tarde, 11 minutos. Seguramente les conoces, claro que sí, porque tienen muchísimos éxitos. Entre ellos, ¿tú recuerdas aquel verano en el que no paramos de cantar y bailar el Quiero, quiero verte de los Sobraos? Pues vuelven, se fue la luna.

0: Hay canciones como esta que acabamos de escuchar de Manzanita, ese ramito de violetas que te llevan como a otro lugar, ¿verdad que sí? Hay novedades musicales que además nos hacen muy felices porque eso quiere decir que, por ejemplo, Junior Míguez está de vuelta con Juan Cid y Me llaman loco.
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Haciendo locuras como siempre, Junior Míguez y además Juan Cid, y nosotros que continuamos con esa versión fantástica de un tema de Fiti Fitipaldis que nos trae enseguida Lubricán, Soldadito Marinero y Ana Belén, contigo.

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Las 2:30 en este jueves, en este 27 de agosto. ¿Qué tal? ¿Cómo estás? ¿Cómo sigues? Yo todavía aterrizando las cosas como son. Como que no estoy yo muy bien habitualmente con las horas y los días. Pues imagínate, después de venir de vacaciones. Pero tengo claro que ahora llega Agüita Clara con Lérica, Marta Santos y David Lesdenovelda.

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En este jueves toda la música española contigo, toda nuestra alegría, las 2:38, igual en este momento estás llegando a casa, saliendo del trabajo o sigues de vacaciones, cosa que me alegraría muchísimo. Venga, que llega María.

Y seguimos y caminamos juntos hasta las 3 de la tarde, hacia las 3 de la tarde. En este momento a lo mejor estás en tu coche escuchando Radio Le. Pues mira, esta canción yo sé que te va a animar muchísimo en ese viaje, en esa travesía, porque llega el barrio Selu y Quiéreme.

Buenas tardes, las 3, las 2 en Canarias. Yo soy Gema Castaño, te mando un beso enorme, te invito a que te quedes conmigo compartiendo grandes canciones, buenos momentos y sobre todo ratitos buenos, que esos siempre vienen, pero que muy, muy bien.

Las 3 y 12 minutos, cuando te encuentras con artistas como él, como Raúl El Valilla, descubres que la música tiene un sentido y un significado absolutamente diferente, sobre todo cuando canta con esa emoción este tema. ¡Ay, Maya!

0: Yo creo que esto lo sabes, pero por si acaso te voy a recordar que el próximo lunes, el día 31, quiero que estés ahí pendiente y muy atento a partir de las 7 de la mañana, porque vuelve Café Olé y además lo hace con nuestra querida Elena Palomo. Nosotros vamos a disfrutar muchísimo de esta temporada, de la buena música y de artistas como ellos. Mira, Manuel Muñoz, Gonzalo Alhambra.
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Mira, la vida empieza ahora, empieza cuando nosotros queramos, ¿no? En cada instante, si lo aprovechamos, si lo vivimos con intensidad y con emoción, la vida comienza en cualquier momento. Venga, que seguimos adelante con Bordón 4, por ejemplo, y con Bisbal y Juan Magán.

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Que sí, las 3:30, que las entradas para nuestros premios Radio Ley están a la venta en nuestra web en radiole.com y nosotros vamos a continuar con buena música como siempre aquí en Radio Ley. Llega Mesaya desde el sur de nuestro país y es que ya nos conocemos.

0: por estar aquí.
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Las 3 y 37 minutos, imagínate el verano que está viviendo ella, Nia de la Rubia. No para de concierto en concierto, interpretando temas como este, Novedad Musical en Radio Le. Yo me quedo.

0: Las temperaturas han bajado. Luego te cuento cómo van a estar para mañana. Y hay que decir también que en muchos lugares la lluvia se ha convertido en protagonista en este jueves que compartimos. Así que, si quieres, cogemos un paraguas, una chaqueta que nos hace falta y nos convertimos en invencibles. María Artés y Maki.
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Qué bonito, ¿no? Que alguien de pronto aparezca en tu vida y te convierta en un ser invencible. Eso yo creo que lo consigue el amor. Mira, que me he puesto yo muy romántica en esta sobremesa. Vamos a continuar con Ansara, con los Gypsy Kings y enseguida con Javi Cantero y con Camela, que ya llegan.

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Y encima te cantan los Gypsy Kings.

buenas tardes, ¿qué tal? ¿Cómo estás? Bienvenido, bienvenida a Radio Lé, las 4, las 3 en Canarias. Yo contigo, soy Gema Castaño. Besazo para ti y preparo café. Venga, que sí, hombre, que sí. Y hasta las 6 compartimos un rato aquí tranquilamente con nuestra alegría y la energía positiva de Radio Lé.

4 de la tarde, 17 minutos. Pues sí, yo me estoy tomando el café. No sé qué haces tú en este momento, pero como mínimo disfrutar de la buena música de Radio Ley, de esas mariposas en el aire que ya revolotean con Álvaro Díaz.

Menudo, menudo piropo se ha marcado en esta canción Álvaro Díaz. Mariposas en el aire, mariposas en el cielo. Bueno, vamos a seguir las 4:20 y para que tú no llores, te canta enseguida Alejandro Sanz con Antonio Carmona y después recordamos a Rocío Jurado.

Impresionante, sin duda, Rocío Jurado. Malú, por cierto, en nuestra web en radiole.com, entre otras muchas cosas, te hablamos, por ejemplo, de Alejandro Sanz, también de Bordón 4, de nuestra Silvia Pantoja, de Josué Rarujo, que está triunfando. Ya sabes, si te quieres enterar de todo lo que le pasa a tus artistas favoritos, radiole.com.

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6: Las 4 y 38 minutos, por cierto, estaba pensando que ahora que están de moda los eclipses, esta noche hay un eclipse parcial de luna. Esta noche veremos esa luna rojiza, esa luna de sangre, podemos disfrutar de ella. No sé si se le puede pedir algún deseo. Yo siempre que hay luna llena pido deseos, ¿eh? De verdad, esto es una cosa que lo hago habitualmente. Y hombre, hay que intentarlo porque ya te digo yo que alguno que otro se ha cumplido. Bueno, ya me contarás si se lo pides. Mientras tanto, Marta Quintero contigo.

Las 5 menos cuarto en este jueves, en este 27 de agosto. Estoy mirando por la ventana y la verdad que en algunos lugares ya sabes que está lloviendo en este momento. Y aquí la tarde se está poniendo que necesita

Nuevo disco para María, para Niño Pastor y Color Fania, ese álbum en el que ya sabes que mezcla un montón de ritmos, especialmente, bueno, pues la salsa y el flamenco, y la prueba está en ese bamboleo. Vamos a continuar con Fondo Flamenco con Antonio Cortés y Tamara.

En ese paseo que hacemos cada día, sobre todo cada tarde, cada sobremesa, a través de la música, siempre nos encontramos con esas canciones que nos hacen como mínimo emocionarnos y sobre todo sonreír al compás de Camarón de la Isla.

A nosotros también nos va muchísimo la marcha tropical y por eso estamos siempre contigo, acompañándote con toda la música española. 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

Son ya las 5, las 4 en Canarias. ¿Todo bien por ahí? Yo espero que sí. Además, si tienes un altavoz inteligente ahí en casa, lo puedes configurar y también tienes radio LED. Vamos con el barrio y peliculón.

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5 de la tarde, 16 minutos. Bueno, quiero que sepas que mañana seguramente te va a hacer falta la chaqueta porque en muchísimas zonas la temperatura va a bajar, va a descender así como que en 6 grados. Mientras tanto, nosotros escuchamos buena música. Pensamos en Miguel Campello.

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1: La flamenca con Lunares, que ha estado acompañando todo este verano a Miguel Campello y que ahora se queda con nosotros. Vamos a seguir las 5 de la tarde, 21 minutos. Y mira, hablábamos de esa luna, de ese eclipse, de esa luna rojiza. Nos vamos a otro planeta. Lo vemos desde allí, ¿vale? Con ella, con María Carrasco.

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Fíjate que uno le puede dedicar una canción a su madre, por ejemplo, a su chico, a su chica, a su hijo, pero ella, Blanca Paloma, llega y le dedica una trenza a su... una trenza, no, una canción, eso, a su propia trenza. Trenza mía, vamos.

último, lo nuevo para ella, para Blanca Paloma, se llama Trenza Mía. Enseguida, el arrebato Javi Labandón y búscate un hombre que te quiera y ya sabes, que te tenga bien llenita la nevera, decía él. Y nos quedamos enseguida con Antonio José y alguna que otra sorpresa.

0: Pues ¿cómo son las cosas? Fíjate que ya llega por aquí Carlos Moreno Minguito. ¿Cómo estás? Acércate.
1: Qué bonitas canciones pone usted.
0: Ay, qué bonitas canciones dice que pongo. En fin, que me voy a despedir con ese tema de Silvia Pantoja. Voy a decir eso de arrivederci, lerelerele, y os dejo con él, con Carlos. Un besazo, es que va Castaño. Mañana más a las 2. Chao.

Las 6 de la tarde, 5 en Canarias, dejamos a nuestra compañera Gema que vaya a descansar, que bien merecido lo tiene. Y mi nombre es Carlos Moreno Minguito, te acompañaré las próximas horas siempre con una condición, con que sonrías.

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12: Alberto Toral y Sheila Jiménez defendiendo la integridad física y emocional de la mujer en una relación. Y así lo cantan, Dueña de tu Vida.

Y nosotros a ti también te queremos, Manzanita, por dejarnos ese legado de buena música auténtica. Aquí la reflejamos en Radio Lee. Pues fíjate, así como son las cosas, así somos. Lo va a firmar también Fraderita, un poquito de rumba. No viene mal, ¿no? Directamente del barrio de San Blas.

0: eso es darle a la guitarra, señores, claro que sí. Fraderita, aquí, en directo. 6:21, hora menos en Canarias. Vamos a coger a tres, no dos, sino tres de los grandes, Kiko y Sara, perfectamente unidos en Adolescentes, unidos a Camela.
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Ana, tú y también yo, claro, sí. Yo por equivocarme antes, porque esto era Manu Chao. Este Viva Tú, como estás escuchando. No como lo que te había dicho antes, que iba a sonar Camela. No, eso va a ser a continuación. Ahora Kiko y Sara, después Camela.

Lo prometido es deuda, aquí están lo que te anticipamos, Camela, dice en este clásico, nunca te he olvidado, una canción de amor que se puede brillar a los cuatro vientos. Lo tienes aquí en Radio Lee. Te saluda Carlos Moreno Minguito, ánimo que la tarde es tuya y mía, nuestra, ¿vale? Vamos a hacer buena pareja tú y yo, estoy convencido. Vamos allá.

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6: Convirtiéndose en una gran estrella y tiene un nombre, se llama Josué Rarujo.

Qué buena mezcla esta del flamenco con un poquito de salsa. Lo firma José Mercé con esta La Vida Sale. Y salimos adelante de todas. ¿Por qué? Porque tenemos la mejor selección musical, siempre con una sonrisa en la cara. Lo tenemos así porque es a prueba de balas.

El tiempo te ha dado la razón. Sí, señor Moisés Losada, gracias por tu música. Esto era Prueba de Balas. Estamos absolutamente a prueba de todo. Ahora viene Rosario y Chocano y los Calis. Todos son para ti.

4 minutos, restan para las 7 de la tarde, ahora menos en Canarias. Tengo una cartita de amor en formato musical, evidentemente. No te la voy a presentar así físicamente porque no puedo, pero a través de las ondas sí. O mejor dicho, te la va a presentar ella, Niña Pastori.

7 de la tarde, 6 en Canarias. El otro día un amigo me dice: oye, todo el mundo de vuelta de vacaciones y yo ahora me voy. Bueno, pues un saludo afectuoso, un abrazo con cariño, virtual o presencial o como tú quieras, a todas las personas que emprenden su viaje, pero a buen destino, ¿eh?

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Y así es el arte que tiene ella, desde luego, lo tiene en las venas, se llama Lolita. Y esto era Sarandonga, como no, lo conoces, lo sientes, lo vives y hasta lo bailas en Radio Ley. Son dos grandes, Junior Míguez y Juan Cid. Me llaman loco.

iba a decir una tarde de locura, pero ¿por qué? ¿Por qué estresarse? Todo lo contrario, es una tarde muy agradable y si viene Alazán y Rumba 3 ahora mismo, pues muchísimo mejor.

Siete y media de la tarde, y por qué no destensar, tranquilizarse, relajarse al son de la buena música. Se llama Hugo Salazar y esto es una delicia musical. Se llama así, Ella.

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Pues hay que cuidar el pasado y el presente. Con que tama todo es posible. Esto era alguna vez. Estamos en las 7:41 minutos, hora menos en Canarias. Carlos Moreno, que te sigue diciendo hola, que qué tal, que cómo lo llevas en esta tarde especial de jueves. Hacemos realidad la buena música, esa música con alegría que ahora mismo nos presenta María Carrasco. Es la fiesta de la vida. Buenas tardes.

Vaya dos sorpresas que vamos a tener y que no te esperabas. No me digas que sí, porque tú no lo sabías, pero yo sí. Oye, mira, Pastora Soler, ¿qué te parece? Ahí la tienes en bandejita de plata para ti. Y luego, Decay y Rebujitos.

No nos olvidamos, todo lo contrario, una abejita plateada. Esto es un caramelito pero no envenenado, ¿eh? Todo lo contrario, son las noches de Bohemia, un caramelo dulce musical que te lo hemos entregado directamente. 4 minutitos, alcanzamos las 8. ¿Y qué nos ofrecen los sobraos? Pues música como esta, auténtica rumba eléctrica o electrónica. Una manera especial de sentir la música en cualquier fiesta que se precie. Dice así la canción: Se fue la luna.

Pues mira, las 8 de la tarde, las 7 en Canarias. No habías mirado el reloj, pues yo te lo digo, no te preocupes. Pero vamos a tener tranquilidad, ¿verdad? En gran parte, pues oye, la gente ya empieza a recoger los trastos. No sé si será tu caso. Te echas la persianita y te peleas con el tráfico de vuelta. Eso es lo que tiene también si vives en las grandes ciudades. Pero tú y yo sabemos que esta es una hora que, la verdad, en que empezamos a estar a gusto realmente. El calor afloja y el cuerpo pide que estemos juntos. Y ahí estamos, no te vamos a dejar, ¿eh? Radio L siempre al 100%.

Vive a tu manera y sé feliz, lo dice Azúcar Morena y los chung... Azúcar Moreno, vamos a decirlo bien. Y los chunguitos, sí señor, la familia Salazar, la conoces. Una de las grandes dinastías del flamenco en España. Llevan años haciéndonos bailar con esos éxitos pegadizos como este que acabas de escuchar. 8:19 minutos, ahora es el momento tuyo. Manuel Muñoz y Gonzalo Alhambra te lo presentan así.

la vida empieza ahora, no la vamos a desaprovechar, vamos a seguir adelante, vamos a hacer caso, porque si no... Bien, amigos, estamos con Alfredo Tejada en breves instantes. No puedes dejar pasar por alto esta oportunidad, porque la húngara lo remata, ¿eh?

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popularizada por muchos artistas, entre ellos también evidentemente los Amaya. Unos cuantos años tiene la canción, pero qué presencia. Y si lo canta la húngara ya, vamos, él no va más. ¿Cómo están pasando los minutos? ¿Cómo te encuentras en este momento? Ten cuidado el vehículo, con el vehículo, por favor, ¿eh? No queremos ningún problema al volante, porque si no, oye, hay que llegar a casa sano y salvo. Sobre todo en estas fechas tan específicas, tan señaladas.

Ay, qué bonito, qué bien lo hacen Juan de y Armando Manzanedo. No ha pasado nada, absolutamente nada. Lo único es que estamos siempre ofreciéndote música que hace brillar, que tiene luz propia, como este señor. Desde muy pequeñito haciendo música, sigue siendo joven, pero es auténtico. Raúl El Valilla, Ay Mayá.

0: Es esa elegancia incontestable de Ana Belén con el gran maestro Camarón, Amor de Conuco. Lo tienes aquí en Radiolé. Vamos con, podríamos decir, la historia viva de la complicidad, María Artés y Maki. Ellos son invencibles.
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gusta este regalo que nos hacen los compañeros de programación, ¿eh? Está muy bien que tengamos ahora mismo a Camela y disfrutemos del calor de mi cuerpo junto a la flaca y su obsesión.

esta canción vale absolutamente para todo, para hacer deporte, las tareas de la casa, ir en coche, la flaca obsesión. Obsesión por la buena música, por la que te hace sonreír, por la que hace pensar que hay alegría en la radio. Esa es en Radio Le. 8:54 minutos. Te voy a decir adiós. Carlos Moreno, que te dice bye bye.

Y después de Carlos Moreno y toda esa música que te ha puesto durante toda esta tarde, pues aquí me quedo contigo, empezando ya la noche de este jueves 27 de agosto. Son las 9, las 8 en Canarias y por delante traigo muchas canciones. Saludos de Antonio Almagro, contigo hasta la medianoche.

Yo estoy seguro que ella, por supuesto, en su música de cabecera, esos artistas que no pueden faltar en su particular banda sonora, pues no falta ella, Rocío Jurado. ¿Te estoy hablando? Pues ¿de quién? De Mía, de La Rubia. Me quedo.

Es jueves, las 9 de la noche, 18 minutos. Seguro que estás pensando en los planes que vas a tener en el fin de semana. Bueno, que sea uno de ellos, llevarnos contigo. Aquí llega Álvaro Díaz y su nueva canción.

Y yo que llevo hablándote ya algunas semanas de eso de volver a la bendita rutina, bueno, ya sabes que a partir de este próximo lunes, Radio Olé vuelve con Café Olé y una de las noticias, sin duda alguna, de la temporada es que va a estar al frente nuestra compi, Elena Palomo. Qué notición, ¿verdad? Radio Olé. Pasaba por aquí Álvaro Díaz y su nueva canción Mariposas en el aire. Ahora van a llegar Chambao o esta que ya suena, Antonio José, en Radio Olé.

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dentro de su nuevo disco Color Fania, un disco cargado de mucho flamenco, mucha salsa flamenca y por supuesto mucho color. Ese gran homenaje al sello discográfico neoyorquino en la que muchos latinos empezaron a sonar allí en territorio americano. Bamboleo.

Oye, y muchas gracias por elegir nuestra radio para tu compañía también en la noche de este jueves 27 de agosto. Son las 10 de la noche, las 9 en Canarias.

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Pues Sevilla ha tenido un verano muy caluroso y a estas horas de la noche, pues si te pillo de turista allí en la ciudad hispalense, siempre a estas horas se vive una Sevilla diferente. Para también compartirla con su nueva canción, Marta Quintero.

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1: Estuvo al frente del proyecto musical El Bicho, ya lo sabes, Miguel Campello, ahora en solitario, trayéndonos buenas canciones y sobre todo, de cara a este próximo fin de semana, canciones cargadas de mucho arte, como esta Flamenca con Lunares. Ahora llegan de Marco Flamenco y los amigos de Relío.

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Y no nos cansamos de darte las gracias por llevarnos contigo también de noche, en este jueves 27 de agosto. Son las 10:30. Buenas noches. Aquí llega De Manuel.

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Son tantísimas canciones, tantísimos éxitos, tanto reconocimiento que ha tenido para él y el mundo de la música, porque sus canciones se han convertido desde el primer momento en auténticos himnos, contadas pues en primera persona y otras contadas a personas como tú y como yo, pero todas sus canciones nos encantan, como este peliculón, Lo Nuevo del Barrio.

Nos vamos acercando a las 11 de la noche, seguro que te pillo cenando, buen provecho. Y a los que vais a tener que currar esta noche, venga, una canción para animaros. La nueva de Blanca Paloma.

Pues puedes saber un poquito más de qué va esta trenza mía, la nueva canción de Blanca Paloma, una de nuestras novedades musicales que ya suena en Radio Le. Ojito a lo que viene, Rebujitos con Todos los besos, Antonio Carmona o El Fari con El amor secreto.

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Pues te lo decía hace un ratito, es protagonista ella y Bordón 4 de una de nuestras noticias en radiolé.com. Pues te imaginas cantar esa canción, una de las primeras de su carrera, junto a Bordón 4, 40 años después, sería todo un sueño. Bueno, ¿de quién te estoy hablando? Pues de ella, de Silvia Pantoja. Arrivederci, de

Venga, anímate si estás pasando un mal momento, porque esta canción yo creo que te da un derroche de energía positiva. Así somos, lo nuevo de Fraderita y Sabor de Ventas, aquí en Radio Le.

Buenos amigos, sin duda alguna, fraderita y sabor de ventas que nos han traído este Así Somos. Y me encanta meterme en redes sociales y cómo en muchos reels y publicaciones están insertando esta nueva canción, Así Somos. Ahora llegan Estopa junto a Rosario o Manuel Carrasco.

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Y a mí me van quedando poquitas canciones ya. Llegamos a las 11:30. Muy buenas noches. Un tocayo que ama la copla por encima de muchas otras cosas. Es que aquí tenía que sonar y no podía faltar lo nuevo de Antonio Cortés.

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Me estaba acordando de un arranque que tuvimos de una gala de los premios Radio Ley con esa canción de Nia de la Rubia, el Ya no puedo más. Aquí llegan ellos, Alberto Toral y Sheila Jiménez.

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1: Fíjate tú que tiene que estar muy bien preparado para ser capaz de que una ola del mar no lo tire. Y es Moisés Losada con su nuevo tema.
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nos siguen cantando esas canciones, esa isla de sabor que por supuesto no falta aquí en Radio Le, y su nuevo tema, A prueba de balas, el gran Moisés Losada que pasaba por aquí, como van a pasar ellos, Niña Pastori, Chiquetete o El Arrebato, aquí, claro.

Pues yo recojo bártulos, pero eso sí, mañana viernes, si quieres, a eso de las 9 de la noche nos volvemos a encontrar aquí en Radio Le. Y a los que tengáis que trabajar esta próxima madrugada, aquí dejo preparadas muchas canciones. Besitos de Antonio Almagro.

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